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0: 10 de la mañana con 59 minutos.
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0: 11 de la mañana con 6 minutos.
1: Oiga, chiquillo, ¿cómo no le cantamos una cancioncita a los amigos de Repollar?
2: Pero por supuesto, hombre, ellos igual son parte de la comuna de la Guaiteca.

0: Viejo, amigo, y no nos olvidemos que ellos tienen tres sectores de riesgo, pues están bien organizados estos condenados.
1: Pero por supuesto, hombre, no nos olvidemos de ellos tampoco, pues, mi amigo.
0: Así es, hombre, y no hay que olvidarse que también.

Muy bien, ya tenemos las 11 de la mañana ya con 11 minutos. Hola, ¿cómo les va? Muy buenos días. ¿Cómo están, queridos auditores? Gusto de saludarlos. ¿Cómo están todos mis queridos vecinitos? Espero que todo esté muy bien. Los saludo con mucho cariño en esta hora para poder acompañarlo a ustedes dentro de lo que es la programación de cada día sábado. Como ustedes bien saben, ¿cierto? Los días sábado lo acompaño desde las 10:30 pasadita hasta las 2 de la tarde, perdón, para poder entregarles también a ustedes todo lo que es la informaciones, aviso importante. Vamos a estar también ahí entregando información, cómo sigue también la salud de nuestra querida Nico. Vamos a estar entregando también información de nuestra visita de nuestra querida Virgen, la peregrina, que lo vamos a tener aquí, nuestra Virgen del Carmen, que va a estar llegando la madrugada del día de hoy a las 4:30 de la mañana. Ella sale a la barcaza que sale a las 11 de la noche de Quillón. Así que ahí ya vamos a estar entregando toda la información para que ustedes, ¿cierto? Si gustan, pueden ir a encontrarlo, si no, mañana sumarse a lo que es la Santa Misa y todo lo que hay programado por esta visita de nuestra Virgen Peregrina, ¿ya? Así que ya le voy a contar todo lo que tengo por aquí, por supuesto, para que ustedes también ahí estén informaditos y la familia católica, obviamente, nos sumamos a lo que va a ser esta visita de nuestra querida Virgen del Carmen, ¿ya? Que anda celebrando sus 100 años, donde fue coronada como reina de Chile. ¿Cómo están ustedes? Lindo día, linda mañana. Linda mañanita por acá, con una mañana despejadita, pero un poquito heladito, ¿cierto? Bastante helado, porque nos está llegando todo lo que es también el frío que ha estado anunciado por las condiciones climáticas que también afectan a nuestra región de Aysén. Ayer justamente estaba entregando a ustedes, ¿cierto? ¿Cómo tenían que estar preparaditos con estos fríos que íbamos a tener por acá en la región de Aysén, ¿ya? Así que ahí llamaban también a todo lo que es la precaución, las autoridades, especialmente el alcalde de Coyhaique, que llamaba mucho la precaución, sobre todo al conducir. Hasta 30 centímetros de nieve y una mínima de menos 14 se esperaban para los próximos días en Aysén, en la región de Aysén. Entonces eso también nos llega a nosotros por acá un poquito de frío, ¿eh? Y tenemos también aquí una colisión frontal que deja a 4 personas lesionadas y una atrapada por acá, ¿eh? Dentro de lo que es el tema justamente del frío, del hielo que se producen ahí en las carreteras, ¿ya? Así que tenemos una mañana con harta información, invitación, la grata compañía. Es un gusto poder acompañarlo acá el día sábado por la mañana con todo lo que es la bonita música, por supuesto. Ya tengo también todo lo que es el horario de los recorridos, ¿ya? Agradecer también a la señora Nelly, la conductora de nuestro busco nos traslada a Repuellal, la señora Nelly, un cariñoso saludo, por ahí se me está escuchando. Y también a mi Jimenita, a mi querida Jimenita Ojeda, que ella también me envió toda la información. Así que muchas gracias también, Jimenita, por la información, ¿ya? Un abracito grande para las dos, para la señora Nelly y para Jimenita, que están ahí tempranito trabajando, ¿eh?

Muy bien, mis queridos, seguimos avanzando. Recuerde que hoy día tenemos la primera peña folclórica ya en Repollal Alto. Tenemos curanto al hoyo también. A las 12 ya comienza a ponerse el curanto. Así que en un ratito más ya vamos a tener un contacto por ahí con la señora Cecilia, la presidenta de esta Junta Vecino número 3 del sector de Repollal Alto, para que también motivemos a la comunidad, ¿ya? Quiero contarles que tenemos bus también horario adicional, así que ya les voy a contar. Mientras tanto, los saludo con mucho cariño y, por supuesto, los invito para que se quede junto a la radio La Voz del Cipre de las Huaytecas en este día sábado 18 de julio, donde saludamos a Federico. Federico hoy día está de onomástico y también saludamos a quienes tienen cumpleaños, lo que hayan nacido un día como hoy, ¿ya? Saludos cariñosos para todos, que tengan un buen día junto a la radio La Voz del Cipre de las Huaytecas.

muy bien, seguimos. Ya tenemos las 11 de la mañana con 26 minutos. El día de ayer también estuvimos realizando lo que fue esta rifa solidaria, como ustedes fueron testigos aquí en la radio. Agradecer a todos quienes cooperaron ahí con mucho cariño y mucho entusiasmo también para nuestra querida señora Mabel, que ya se va nuevamente. El domingo ya, yo creo que en la madrugada, ya se va ella a continuar con su segundo proceso también de su tratamiento, ¿ya? Para que pueda de una otra forma, ¿cierto? Ahí también sanarse, mi querida Mabelita. Tenga toda la paciencia del mundo nomás. Usted es una mujer joven, tiene sus hijos, tiene su esposo, tiene su invernadero, tiene su madre, ¿ya? ¿Por qué tiene que estar acá? Así que con toda la buena energía y con todo el ánimo nomás, váyase, ¿ya? Agradecer a todos quienes fueron parte de esta actividad, por supuesto, solidaria. Se vendieron 241 listas que se hizo 1.205.000 pesos, ¿ya? 1.205.000 pesos. Y los remates que estuvimos haciendo también ayer acá en la radio, total, entre la venta de lista más los remates, se hizo 1.296.100 pesos, ¿ya? Así que ahí estamos. Harto le ha ayudado a la comunidad nacional, Mabela, porque la primera aporte que le hicimos también de esta Lucatón, igual nos fue excelente, nos hicimos igual 1.200.000 y tanto. Así que muchas gracias a la señora Mabel, también ella, obviamente, ¿cierto? La gente lo estima, por supuesto, y por eso lo apoya. Así que ya sabe, entonces, pues, señora Mabel, aquí tiene un claro ejemplo. Tiene un claro ejemplo que su comunidad la quiere. La Lucatón nos fue excelente. La venta de rifa, excelente. Los remates, excelente. Así que eso es un signo que su comunidad la quiere. Así que por su comunidad y por su familia, tiene que ir con todas las pilas puestas, con todo el ánimo, a hacer esta segunda patita de tratamiento, ¿ya? Ok, así que te envío un saludo cariñoso para ti en esta horita también.

Muy bien, vamos a estar esperando en un ratito más. Ya voy a llamar por ahí a las chiquillas para que conectemos y veamos cómo está todo en Repollal. Quiero contarles que también tengo por aquí los horarios de los buses, el horario de los buses que van hacia Repollal, ¿ya? Me dicen por acá, recorrido del bus del día de hoy, salida de Melinca, 9 de la mañana, ya salió uno. A las 12 saldría otro, a las 12. A las 3 de la tarde habría un bus adicional y a las 17 horas. A las 12, ¿por qué a las 12? Porque había un bus a la 1, ¿cierto? Hay un bus que sale a la 1 y ese bus lo cambiaron a las 12. Lo cambiaron a las 12, o sea, en media hora más aproximadamente. Normalmente los días sábados sale un bus a las 9, a la 1 y a las 5. Y el bus que salía a la 1 lo trasladaron a las 12 del día. Y a las 3 de la tarde hay un bus adicional. Un bus adicional. Y a las 5 de la tarde el último bus que va hacia Repollal. Este es el horario, ¿cierto?, que se está realizando, como ustedes bien saben, el horario de este evento que está allá en Repollal. Y como ya les reiteré, el horario de las 13 horas, 13 horas de hoy, es a las 12 del día, ¿ya? Aquí está la información clarita, muy clarita. Así que ya saben entonces, para la gente que quiera ir a comer curantito y que no tenga movilización, acá tiene uno. A las 12, a las 3 y a las 5 de la tarde.

0: Está heladito el día de hoy, ¿ah? ¿Eh? ¿Cierto? Hoy sí, hoy tenemos que prepararnos porque se nos viene nuestra virgencita. 4:30 de la mañana viene hoy. A ver, ¿cuánto van a ser los valientes? ¿O vamos a ser los valientes que vamos a ir a encontrar a la Virgen? ¿Ah? ¿Eh? ¿Cierto? Sí, hoy día vamos a ver qué ánimo nos da la virgencita para levantarnos, ir a encontrarla, a nuestra virgencita peregrina, ahí. Muy bien, recordarles que hoy día también tenemos la rifa del Club Deportivo Naval. Club Deportivo Naval tiene hoy día su rifa, eso de las 6 de la tarde. Tengo rifa para vender acá del Club Deportivo Naval. ¿Quieren comprar rifitas? Aquí está a 5.000 pesos la lista. Tengo el número de la cuenta donde usted puede depositar los 5.000 pesitos y se puede ganar 150.000 pesos en efectivo, un metro de leña, harina, canasta familiar, torta, canasta de licores, premio sorpresa. De todo hay aquí, ¿eh? De todo. Solamente vale 5.000 pesos la lista completa. Y si usted quiere cooperar con el Naval, usted me dice, yo lo anoto. ¿Ya? Mira que las rifas que se venden en la radio tienen suerte. Ayer sacaron como 3 personas que compraron en la radio, sacaron premio. Así que para las personas que aún no han retirado sus premios, están aquí en la radio, me avisan, ¿ya? Al momento de retirarlo, obviamente que tienen que pasar a avisarme si es que lo vienen a retirar, porque están abajito en el hall, ¿ya? Así que hago un llamadito entonces. ¿Quiénes sacaron premio? Para que pueda venir a retirar sus premisitos que están aquí abajito de la radio. ¿Cómo están mis queridos auditores? Nadie me ha hablado, nadie me ha dicho nada, nadie me ha dicho hola, nadie me ha dicho nada. Bien fome que se están poniendo, oye. Antes uno venía, hola, ¿cómo están? Buenos días. Ahora, no. De verdad que nos faltan pila Duracell, parece, ¿ah? Estamos quedando dormidos en los laureles. Debe ser por el frío. ¿Qué nos está pasando? Después vamos a estar viendo también todas las condiciones climáticas, cómo han afectado a muchos compatriotas también, ¿ah? ¿Eh? Sí. Hemos visto las noticias por ahí, así que vamos a estar viendo un resumen también de todo lo que acontece con estos sistemas frontales que lamentablemente, viento, lluvia, de todo, oleaje, ¿eh? Y nosotros acá, bendecidos. Más encima, con la visita que vamos a tener de nuestra virgencita, mejor todavía.
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0: A mis dos queridas amigas que me hablaron, Berito y Silvia, ya les voy a regalar un numerito de rifa ahí que tengo del Club Deportivo Naval. Que tengo que regalar 2 listas de rifa. Así que vamos a estar regalándolo hoy día durante la mañana. Así que mi querida Silvia, mi querida Berito, voy a anotarlo ahí para ver qué suerte tienen, ¿ya? Ellas me están saludando por ahí, las chicas. Oye, ¿cómo están esos mates? ¿Cómo están esos mates, mi querida Silvia, mi querida Berito, por ahí? ¿Tomaron matecito ya? Así que un saludo cariñoso para ustedes, chicas.
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0: Ahora todos me están diciendo hola, po. Claro, como dije que iba a regalar numerito de rifa, hoy todos están saludando ahora, todos, ¿ah? Todos dicen hola, Oli, mandan corazón, hola, hola. Mi querida Silvia y mi querida Berito son las ganadoras de los numeritos de rifa. Ok, muy bien. Seguimos junto a lo que es la radio La Voz Siempre de las Huaytecas en esta horita con música folclórica. Ya en un ratito más ya vamos a cambiar de música, por supuesto, para poder entregarle también toda la música variada. En un ratito más vamos a tocar también el himno del santuario. Ya, el himno de la Carmelita, el himno del centenario de la coronación de la Virgen del Carmen, para que lo vayamos aprendiendo, ya, porque eso va a ser cantado también en nuestra parroquia. Para que ustedes también, por supuesto, vayan ahí a la iglesia, vayan a rezar, vayan a agradecer a nuestra querida Virgencita, cada uno con su fe, cada uno con su fe. La fe, cada uno tiene su manera de expresar su fe. Aunque a veces la fe igual empieza a flaquear, ¿eh? ¿Cierto? Pero el otro día, ¿cómo fue que me dijo una auditora un día que Dios aprieta? Algo así, no me acuerdo el dicho, ¿eh? Pero me dijo, Dios no castiga, aprieta. Algo así, puede ser o no. Me dijo, oye, monita, Dios no castiga. No castiga, dijo, sino que Dios aprieta. Ok, muy bien, seguimos en esta horita acompañándote en tu lugar de trabajo, donde estés en la casita, siempre junto a la radio La Voz Impress, para mi querida Dorita, para mi querida Gladys, un cariñoso saludo también a la chica ahí de supermercado San Pedro, que me estaban escuchando. Yo no sé si el San Pedro me está escuchando, ¿no? El Matías igual escucha siempre, el Churrasquito también escucha siempre. Así que para todos los que están escuchando la radio, saludos cariñosos desde aquí, desde la 93.1.

Muy bien, ya tenemos las 11 de la mañana con 45 minutos, tenemos 15 minutos ya para las 12 del día, mediodía acá en Huaytecas, ¿cierto? La región de Aysén, porque no en todas partes es mediodía, hasta ahora muchos van a ser las 11 de la mañana. En esta hora de la mañanita saludamos cariñosamente a todos nuestros queridos vecinitos. Y recuerde que ya muy pronto, hoy día, durante la madrugada del día domingo, 4:30 de la mañana, va a estar llegando nuestra Virgen del Carmen. Viene con el padre Edito. Va a estar súper bonito todo. Queremos invitarlo. Bueno, el padre, yo creo que el día lunes va a estar acá en la radio junto a sus misioneros, quienes los vienen a acompañar. Contarle a ustedes que viene un grupo de danza, que va a estar muy lindo el día lunes. El día lunes tenemos la invitación, ¿cierto?, para lo que es la cantata, más la Santa Misa, y dentro de esa cantata van a haber bailes, ¿ya? Van a haber bailes, va a haber de mucha oración, mucho canto, así que te invitamos para que el día lunes te acerques a la parroquia San Pedro y podamos vivir todo en comunidad, ¿cierto?, y dándole la bienvenida a nuestra Virgen del Carmen, por supuesto. Así que le hemos pedido mucho a la Virgen del Carmen también poder acompañar a Nicole dentro de todo lo que es el tema de su salud. Como ustedes sabían, Nicole el día de anoche nuevamente entró a pabellón, ¿cierto? Salió de pabellón anoche como tipo 10 de la noche aproximadamente. Decirle que ella está estable, ¿ya? Está estable, Nicole, y hoy día van a esperar. Ustedes saben que ahí los médicos fin de semana llegarán como a las 12. Mientras no pase el médico, no podemos tener ahí una información completa y de todas maneras siempre nos están entregando la información. Pero decirle a ustedes que ella fue nuevamente ingresada a pabellón el día de anoche, salió tipo 10 de la noche, y lo trasladaron a sala nuevamente y está estable. Así que a seguir pidiendo oración por nuestra querida Nicole, por mi querida Ivoncita, por mi querido Pellito, por sus hermanitas, ¿ya? Para que Nicole vuelva nuevamente a su casita, a estar ahí con los papás y con su perrito.

escuchando esta esta linda y hermosa alabanza que la vamos a estar tocando porque tenemos que aprenderla, porque la vamos a tener que cantar. También quiero hacer una oración que va, por supuesto, para nuestra querida Nicole. Para que ustedes también ahí, ¿cierto?, se pongan en presencia de lo que es el respeto que tenemos aquí en hacer una oración para pedirle a Diosito por nuestros seres queridos, pedirle a Diosito por nosotros, para que nos siga regalando salud y vida, que son los mejores tesoros que podamos tener. ¿Ya? Padre Celestial, te pedimos humildemente que extiendas tu mano sanadora sobre Nicole, que está enferma. Te rogamos que le brindes alivio y consuelo en este momento de dolor y dificultad. Señor, sabemos que eres el médico divino, capaz de obrar por milagros y también restaurar la salud. Te pedimos que la sanes, que la restaures su cuerpo, que todos los males desaparezcan y que cada célula y órgano funcione correctamente según tu diseño perfecto. Derrama tu amor y paz sobre Nicole y también a su familia. Dale fortaleza para sobrellevar esta prueba con fe y esperanza. Llena sus corazones de confianza en tu poder y misericordia. Te pedimos, Señor, que guíe a los médicos y profesionales de la salud que la están tratando. Impírale sabiduría y discernimiento para tomar las decisiones correctas y brindar el mejor cuidado posible. Encomendamos a Nicole en tus manos, Señor. Te pedimos que la rodee con tu amor y protección y que la lleves hacia la plena recuperación y bienestar. Te damos gracias, Padre, por escuchar nuestras oraciones y por tu constante presencia también en nuestras vidas. Confiamos en tu bondad y en tu poder sanador, y que se haga tu voluntad en cada momento. Esa es una linda oración que les hacemos a Nicole. Como bien dice una parte de la oración, Señor, sabemos que tú eres el médico divino, capaz de obrar milagros y restaurar la salud. Te pedimos que lo sanes, lo restaures, su cuerpo, que todos los males aparezcan y que cada célula y órgano funcione correctamente según tu diseño perfecto. Confiamos en tu voluntad y en tu poder sanador y que se haga tu voluntad en cada momento

que estás en el cielo, santificado sea tu nombre. Venga a nosotros tu reino. Hágase tu voluntad así en la tierra como en el cielo. Danos hoy nuestro pan de cada día. Perdona nuestras ofensas como también nosotros perdonamos a los que nos ofenden. No nos dejes caer en tentación.

Muy bien, ya tenemos las 12:01, 12:01 ya seguimos en esta horita. Seguimos junto a su radio, la voz del CP de las Huaytecas, para acompañarte dentro de lo que es este día sábado 18 de julio. Las chicas en Churrasquito también me están escuchando, así que un saludo cariñoso para ustedes también ahí, para todas las que trabajan, la que le corresponde su horario durante la mañana. Es hermosa oración, ¿cierto? El día de ayer tuvimos ahí también como colegas de Nicole, tuvimos un momento de oración por ella, un momento de oración por ella, así que ahí estuvimos haciendo esta hermosa oración para que le llegue toda nuestra energía positiva, ¿cierto? Así como lo hacen sus colegas, también lo hacemos toda la comunidad. Y gracias también a todos ustedes por preguntar siempre por Nicole, por preguntar cómo está, y esa es la información que yo les puedo dar igual, ¿ya? Que ella fue intervenida anoche nuevamente y dentro de todo está estable. Así que cualquier información que tenga antes de las 2 de la tarde, también se los voy a entregar. Así que le pedimos de favor especial este fin de semana que usted va a estar en la casita. Ahí, como lo hacemos mucho, prendan una velita, porque todos tenemos una imagen en nuestra casa donde le prendemos velita. Yo tengo un altar en mi casita y no solamente le prendo vela cuando necesito algo, sino que siempre, siempre ahí le tengo una velita. Cevita no va a poder estar con nosotros dentro de lo que va a ser esta hermosa visita que vamos a tener de nuestra Virgen. Él está en Curaco de Vélez, él está ahí cumpliendo, obviamente, con su labor que le corresponde, ¿cierto? Dentro de lo que es su misión también. Pero él lamentaba mucho no poder estar acá con nosotros. Usted sabe que Cevita le encanta estar presente en cada actividad religiosa que tenemos en nuestra comunidad. Así que nada más que le enviaron, Sebastián envió saludos a toda su comunidad católica y le pide también que acompañen en esta misión, que va a venir el Padre Dito con un grupo de misioneros más Fusión Folclórica de Chonchi. Ellos van a ser los que van a bailar. Fusión Folclórica de Chonchi. Van a estar entregando todo lo que es sus danzas a nuestra Virgen. Así que el día lunes va a estar muy bonito todo, muy lindo. Recuerde que nuestra Virgencita viene hoy día a las 4:30 de la mañana, el día domingo a las 11 de la mañana a la Santa Misa a las 11 de la mañana, después a las 3 de la tarde se va en procesión hacia la capilla de Repollal, donde va a ir a visitar también a los hermanos católicos allá en la capilla San Judas Tadeo. A las 4 de la tarde, se va a estar realizando la Santa Misa en Repollal, donde invitamos a toda la familia católica que tenga vehículo para que pueda también acompañar a nuestra Virgencita. Podamos ir todo en procesión, acompañarla y hacer parte de la misa y después volver a Melinca. Va a estar en la parroquia el día lunes tenemos Santa Misa y tenemos Cantata. Santa Misa y Cantata. Y después el día martes igual tenemos una actividad que es una procesión con nuestra Virgencita que va a estar visitando ya Capitanía de Puerto, Carabineros y el Liceo Melinca. Ahí tengo toda la información, así que voy a estar corroborando, por supuesto, porque ayer hablamos con Lonchito, que era muy probable que quizás se cambien los horarios, pero al final sigue todo tal cual porque cambiaron sus pasajes. Porque en la barcaza que estaba la Virgencita salía el día domingo a las 12, pero se consiguieron lo que es poder venir con nuestra Virgencita, la barcaza que sale hoy a las 11 de la noche. ¿Ya? Ok. Así que eso le comento, pues, mis queridos vecinitos, para que nos preparemos en esta misión hermosa que nos invita a la Virgen como comunidad.

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Muy bien, seguimos junto a la radio La Voz del Cipe de las Huaytecas. En esta horita ya vamos a estar entregando también ahí algunas informaciones ya importantes para todos mis queridos auditores que están en sintonía de la radio en esta hora. Seguimos acompañándote con la bonita música en esta hora. Ya vamos a tratar de sacar un contacto también con Repollal para ver cómo están todos los preparativos. Me acaban de informar también que al final el bus se va a mantener a las 3, a las 1 de la tarde, ¿ya? Como había y habíamos anunciado que iba a haber, que iba a salir un bus a las 12, ¿ya? Acaban de informarme que no, que va a seguir tal cual los itinerarios del día sábado, saliendo el bus a la 1 de la tarde, con una vuelta adicional a las 3 de la tarde, que es una vuelta adicional a las 3, ¿ya? Y el otro saliendo a las 5, ¿ya? Así que se mantiene todo tal cual. El bus que ya salió a las 9 de la mañana, el bus que va a salir a las 13 horas, 1 de la tarde, una vuelta adicional, ¿ya? A las 3 y la otra sería a las 5, ¿ya? Así que, cuento corto, como decimos nosotros, todo sigue tal cual el horario del día sábado, solamente que hay una vuelta adicional que es a las 3 para ir a Repollal, ¿ya? Ok. Cualquier dudita que tengan, consulta, me preguntan nomás y yo se lo entrego.

Muy bien, ya tenemos las 12 con 19 minutos, 12 con 19 minutos. Saludar a todos mis vecinos de Melinca, de Repollal, de Mulché y para todos los que me escuchan en esta horita, por supuesto. Acompañándote como cada día sábado, saludando a Federico. Si alguien tiene alguna persona que se llama Federico, quizás tuviste algún pololo, un ex pololo que se llamaba Federico. ¿Cierto? Era bien Federico. ¿Ya? ¿Tiene algún primo, tiene algún sobrino, algún tío, no sé, que lleve el nombre de Federico? Salúdelo, porque hoy día está de Santo Federico. En Repollar la cosa está que arde, ya está que arde. Dice que están reventando las piedras para allá arriba. Dice que le pusieron tremendo montón de tepúa ese juego para allá por Repollar Alto. Oh, y dice que está, pero la pura embarrana va para allá. ¿Eh? Hay de todo, de todo. Así que si me están escuchando por ahí, me pueden llamar nomás para sacar un contacto. ¿Eh? Dice que hay cholga, cazuelas de cholga seca con repollo. Empanadas de marisco, empanadas de carne. Tenemos preparado ahí ya todos los curantitos. Hay que vender 100 bolsas de curantitos, 100 platos de curanto. Tenemos tremendo choro. El alicate dice que nos entró una longaniza de puro grande.

tanto llanto. Así que ahí estamos, porque mis queridos, ¿ah? Mis queridos vecinitos, sí. Oye, mañana al final, a las 4 de la tarde, a las 4 de la tarde la final del Mundial, mañana a las 4, 4 de la tarde el final del Mundial, ¿quién ganará? ¿Quién ganará ese Mundial? Argentina, ¿cierto? Argentina va a ganar, obviamente, yo creo, pienso yo, ¿cierto? Bueno, al final gane quien gane, a mí me da lo mismo en realidad, porque no sabe Argentina ni sabe española. Me da exactamente lo mismo quien gane. Habrá que mirar nomás y apoyar, ¿cierto? Este gran final. Hoy día se juega por el tercer lugar. Tercer lugar. Oh, yo no sé si me voy a equivocar, ¿no? Francia-Inglaterra, ¿o no? Francia-Inglaterra, tercer lugar hoy día. Me corrigen, por fin. Y mañana la final. Argentina, los boludos con los chicos españoles, ¿ya?

Ahí tengo un amigo, como yo le digo, ustedes supieran quién es mi amigo argentino, algún día lo vamos a descubrir quién es el amigo argentino. Sí, fue a comprar una calle que se llama Argentina y ya se cree argentino, el boludo. Sí, ya. El que me responda al tiro nomás, tengo aquí listita para regalar y para vender. Para vender, ¿quién dijo yo? Listita del Club Deportivo Naval. Hoy día los chicos tienen su rifa a las 6 de la tarde a través de la radio La Melincana y también a través de su Facebook del Club Deportivo Naval, ¿ya? Así que ahí estamos. Oye, ¿quién me diga el resultado nomás? Así, ¿quién gana? Gana hoy día. Hoy día juega Francia con Inglaterra, ¿cierto? ¿Sí o no? ¿Quién gana? Usted y yo le regalo al tiro una listita, ¿ya? O le regalo 2-0 Francia, ya. 2-0 Francia, dice por aquí una auditora. Muy bien, ya. Vamos a anotarlo acá. Por responderle, vamos a regalar un numerito del Club Deportivo Naval. ¿Quién más? ¿Quién más da el resultado del día de hoy? Porque me quedan dos numeritos en una lista. ¿Quién más da el resultado? Yo tengo a mi querida vecina y que me dice, ya, aquí tengo otra vecina, 2-1 Francia, gana Francia, muy bien, ya, ahí estamos. Las chicas ya dieron, más ratito voy a regalar numerito también de la otra lista que tengo por acá, ya. Así que muy bien, mis queridas vecinitas, ahí estamos, ya. ¿A quién anoto? Ok, ya. Y a ti, ¿a quién anoto, mi querida auditora? Ahí estamos con las chicas, por supuesto, con mi querido vecinito que en esta hora están en sintonía de la radio La Voz de El Ciprés de las Guaitecas, ¿ya? Vamos a ir a un corte musical para después, ¿ya? Después entregar un saludito que tengo por aquí para una querida amiga que estuvo de onomástico y de santo. Mató dos pájaros un tiro inmediatamente.

Muy bien, ya tenemos las 12:33, tenemos 27 minutos ya para la 1 de la tarde. Recordarle que lo acompaño hasta las 2 pasaditas. Hoy día, como siempre, me avitoran y me cobran sentimientos, que hoy día viene 20 para las 12. Perdón, 20 para las 11. Obviamente pasé a ver ahí a mis queridos también, a dos personitas que yo estimo mucho, mucho, mucho, que es mi querido Rómulo y mi querida Tato. Ahí lo pasé a ver. Siempre paso, pues siempre paso ahí a dar jugo, a verlo, cómo están, a darle un abracito, ¿cierto? Ahí junto a mi tatito, ahí mi Rómulo, así que ahí estuve con ellos un ratito durante la mañana y después ya me vine a trabajar, por supuesto, por acá. Así que para mi Rómulo y mi tatito, le envío un cariñoso saludo también en esta hora y muchas gracias también a ellos por el cariño que siempre también le entregan a mi querido padre y a mi querida madre. Ese cariño es maravilloso, igual que mi Rosita Vera igual, mi Rosita, es como una mamita más nomás igual, la queremos mucho a ella. Muy bien, mis queridos, quiero contarles también que tengo por aquí una persona que necesita arrendar una casa para 4 personas. Arrendar una casa para 4 personas, si alguien tiene una cabaña por ahí, una casa para arrendar, para que llame al 945-598365, ¿ya? Solamente por WhatsApp. Yo creo que ella ya tuvo que haber conseguido, ¿ah? Porque ayer veía por ahí a don Daniel Caneullán que estaba ofreciendo una cabaña amoblada. O si me está escuchando por ahí don Daniel Caneullán, igual, ¿cierto? Si me está escuchando, para yo poder pasarle el contacto y ahí poder contactarse con la señora que se llama ella Martina. Martina, ella, y está buscando una cabaña para 4 personas y porque se vienen a establecer. ¡Ay, me arde la oreja izquierda! Me vino una cosa de arder mi oreja izquierda. ¡Ay, sí! No sé qué será. Espero que no me estén pelando, lo único que le pido. De verdad que me vino, pero arder toda la oreja izquierda, todo el lado izquierdo, así como que me vino. ¡Ay, sí! Decía los abuelitos antiguos que va a pasar algo, que te están pelando, decían, ¿cierto? Cuando ardía la oreja izquierda. Ojalá no sea nada malo nomás. Nada, nada, nada malo. Solo sea que, porque estoy viva, me arde la oreja izquierda. También quiero contarle a ustedes, mis queridos vecinitos, que hemos estado entregando información también respecto sobre lo que es la llegada de los señores de Zonal de Pesca y Indespa. Estaba entregando esta información. Esta información me lo hizo llegar los dirigentes de la mesa negociadora de Huayteca, donde yo le agradezco mucho, mucho, mucho, mucho a este dirigente por compartir esta información. Es muy importante compartir esta información a todo lo que tienen que ver con la pesca artesanal, ¿ya? Así que muchas gracias a usted. Quiero contarles que vamos a tener acá en la comuna Indespa y la Dirección Zonal de Pesca van a estar los días 20 y 21 de julio. 20 y 21 de julio van a estar aquí en la comuna Las Huaytecas porque ellos vienen ya a realizar todo lo que es el apoyo de postulaciones al programa Indespa de capacitación, ¿ya? Ellos van a estar los días, como le digo, 20 y 21 de julio en el Centro Cultural. En el Centro Cultural van a estar atendiendo. El día lunes, por ejemplo, van a estar desde la 1 de la tarde hasta las 7. Perdón, desde las 3 a las 7. Desde las 3 a las 7, ¿ya? Y el día martes van a estar desde las 8:30 a la 1 de la tarde. Y por la tarde van a estar desde las 3 a las 19 horas. Quiero contarles también a ustedes, mis queridos vecinitos, que esta información es muy importante para ustedes porque ya va a comenzar todo lo que es el proceso para que ustedes puedan postular a los cursos de capacitación que tiene que ver con las platas de las zonas contiguas, ¿ya? Y
si no me equivoco, hay un listado ya de personas. Hay un listado de personas que ya están ok para realizar estos cursos de capacitación. Contales también que esto tendrá un plazo de postulaciones abiertas de 10 días corridos desde el día de la apertura. Desde el día de la apertura. Pero, como yo les digo a ustedes, mis queridos vecinos, si ustedes tienen alguna duda, tienen alguna consulta, ustedes tienen que dirigirse al Centro Cultural, porque ahí van a estar los señores de Zonal de Pesca y Indespa, que ahí mejor que nadie, que nadie, que nadie, le van a aclarar sus dudas. Yo acá solamente informo, porque había unas personas que me decían ayer si yo sabía el listado, si yo tenía el listado de las personas. Yo le dije que no. No, no, no. Solamente estoy indicando esta información. Que van a estar ahí atendiendo ese día, los días 20 y 21. 20 y 21, ¿ya? Desde las 3 de la tarde a las 7 el día lunes y el día martes desde las 8 y media a la 1 y en la tarde desde las 3 a las 7 de la tarde. Así que, mis queridos vecinitos, si usted quiere saber si está en el listado, obviamente tiene que ir ahí. Y lo otro, que ustedes tienen que ir, ¿cierto?, a realizar todo lo que es las postulaciones para este programa de capacitación, donde usted tiene que elegir. Usted tiene que elegir, tiene que elegir qué curso quieren hacer. Si no me equivoco, hay como dos, tres cursos, ¿ya? Ese tiempo vino el señor acá a informar todo este tema. Pero si no me equivoco, hay como dos, tres cursos que es una cosa como de informática, así como aprender a hacer unas cosas, de internet, está también el tema de fibra, de fibrar, en fin, ¿ya? Así que todo eso entonces ahí ustedes tienen que preguntar ese día, ¿ya? Preguntar. Pero lo más importante es mencionar que ellos ya van a estar acá, porque muy pronto va a venir la consultora o la OTEC, como se le llama, para poder venir a hacer los cursos

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1: Muy bien, seguimos junto a la radio La Voz del Siempre de las Huaytecas en esta horita, este día sábado 18 de julio, donde estamos compartiendo con ustedes toda la bonita música para quienes ustedes están disfrutando de la grata compañía de su radio en este día sábado 18 de julio.

Muy bien, ya tenemos las 12:53, tenemos 7 minutos ya para las 7 minutos ya para las 1 de la tarde, 1 de la tarde. Danilo me dice que la Keula está por Melinka a las 1:15. 1:15 estaría por aquí la barcaza, ¿ya? Así que para que las personas que viajan estén atentos a lo que va a ser esta llegada de esta motonave Keulat, ETA por Melinka, a las 1:15. Esa es la información entonces que le puedo hacer llegar en esta hora de lo que es la mediodía ya.

Muy bien, vamos a seguir entonces en esta horita. Como ustedes bien saben, estamos aquí como comunidad, estamos orando mucho por Nicole, ya mucho, mucho, mucho por Nicole estamos orando, ya para que ustedes también sepan. Me envían una fotografía que ya viene entrando la barcaza, ya viene entrando la barcaza ahí, así que para que ustedes puedan acercarse a lo que es el muelle de conectividad, ¿ya? Así que, mis queridos, vamos a seguir orando en esta hora, así que los invito a toda mi querida comunidad para que nos pongamos en presencia de Diosito, de la Virgen del Carmen, de todos sus santitos que ustedes estimen, ya que más de alguna vez le ha hecho un milagro a nuestro querido patrono San Pedro, a nuestros hermanos evangélicos, a nuestros hermanos evangélicos que ustedes también ahí conocen a Nicole, conocen a su padre, conocen a su madre, nuestra querida Ivoncita, que lo amamos con el alma, la Ivoncita, a mi Pellito, a las sus hermanitas de Nicole, a sus hermanitas, a su perrito de la Nicola, y así que de verdad que queremos pedirle en esta hora que se pongan en presencia del Señor porque vamos a hacer la oración que hicimos el día de hoy por la mañana a Nicole. Así que una vez que termine la oración, usted diga firmemente amén, que así sea. Ya en este momento vamos a rezar esa oración a nuestro Padre Celestial.

No es fácil tampoco, queridos auditores, poder poner en este lugar, ¿cierto? Porque de verdad es que estamos muy tristes por todo lo que está pasando con Nicole, y desde acá, desde nuestra querida comuna Las Huitecas, de verdad es que hemos estado orando mucho, y por supuesto de parte de la radio, que la radio también es que abarca toda la comunidad, y son muchos los vecinos que me preguntan cómo está Nicole, cómo va Nicole, ¿ya? Así que vamos a orar, ¿ya? Vamos a decir la oración que tenemos preparada para Nicole en esta hora. Padre Celestial, te pedimos humildemente que extienda tu mano sanadora sobre Nicole, que está enferma. Te rogamos que le brindes alivio y consuelo en este momento de dolor y dificultad. Señor, sabemos que eres el médico divino, capaz de obrar milagros y restaurar la salud. Te pedimos que la sanes, la restaures su cuerpo y que todos los males aparezcan y que cada célula y cada órgano funcione correctamente según tu diseño perfecto. Derrama tu amor y paz sobre Nicole y su familia. Dale fortaleza para sobrellevar esta prueba con fe y esperanza. Llena sus corazones de confianza en tu poder y misericordia. Te pedimos, Señor, que guíe a los médicos y profesionales de la salud que la están tratando. Impírale sabiduría, Señor, para tomar todas las decisiones correctas y brindar el mejor cuidado posible. Encomendamos, te entregamos a Nicole, Señor, entre tus manos. Señor, te pedimos que la rodees, por favor, con tu amor eterno y tu protección, y que la lleves hacia la plena recuperación y bienestar. Te damos gracias, Padre, por escuchar nuestras oraciones y por tu constante presencia en nuestras vidas. Confiamos en tu bondad y en tu poder sanador. Que se haga tu voluntad en cada momento. Por esto, Señor, amén. Pongámonos, por favor, querido vecinito. Usted sabe que los milagros existen los milagros. Así que pongámonos en presencia del Señor, de la Virgen del Carmen, de nuestro querido patrono San Pedro. Ustedes, mis queridos hermanos evangélicos, oren, por favor, fuertemente, firmemente, para que el Padre Celestial, ¿cierto?, coloque sus manos sobre Nicole. Y la Nicolcita pueda restaurar nuevamente su salud. Te lo pedimos de todo corazón, Señor, que restaure su cuerpo y que todos los males desaparezcan. Te lo pedimos de todo corazón.

Así que todos los que tengan una velita, todos los que tengan un santito ahí, prendan una velita, prendan una velita. Mis hermanos evangélicos, oren fuertemente, ¿ya? De verdad, se los pedimos de todo corazón, para que Dios haga su milagro, restaure la salud de nuestra querida Nicole.

bien, mis queridos vecinitos. Ya tenemos la 1:00 p.m. con 16 minutos, con esas hermosas alabanzas que estamos aquí entregando en su radio La Voz Siempre de las Huitecas. Ya con esas hermosas alabanzas nos pusimos ahí, ¿cierto?, en lo que es la presencia de Dios para pedir por la salud de nuestra querida Nico. Para que ahí, ¿cierto?, el Diosito y todos los santitos que le pedimos que obre a través de un milagro, obre a través de un milagro, los milagros existen, y pueda restaurar la salud de nuestra querida Nico, ¿ya? Así que desde aquí, desde la comuna de Las Huitecas, su querido Melinka de mi querida Nico, le enviamos toda esa buena energía que ustedes también están pidiendo en su casa, que le llegue, que lo arrope y que lo empape de toda esa buena energía que nosotros le estamos enviando, de toda esa oración que estamos haciendo ahora acá, que le llegue allá a nuestra querida Nico, ¿ya? Los milagros existen, así que vamos a seguir orando, ¿ya? Le pedimos de todo corazón, sigan orando ahí por nuestra querida Nico. Ya. La señora Gabriela quiere saludar a su querida hija Fresia, que el día 16 de julio estuvo de santo y también estuvo de cumpleaños. Quiere saludarlo con mucho cariño a su querida hija. Dice que es una muy buena hija. Y gracias también por todo ese cariño, por toda esa ayuda que ella le entrega ahí a su mamita. La señora Gabriela está muy agradecida de su querida hija Fresia. Ahora está contenta porque también está ahí su hija, ¿sí? La Katherine, si no me equivoco, que también lo vino a ver por acá. Así que para mi querida señora Gabriela, también un cariñoso saludo, un abracito para usted. Y qué bueno que esté disfrutando ahí de toda la compañía de sus hijas. Así que mi querida señora Fresia, reciba todo el cariño de parte de su mamita, que lo quiere mucho y le agradece mucho por todo lo que usted hace también ahí con su mamá. Así que siga así, ¿ya? Siga así nomás acompañando a su mamita. Una tremenda labor que realizas. Así que mi querida Fresia, reciba todo el cariño, como le digo, de parte de su mamita, la señora Gabriela, que la quiere mucho, obviamente, también. Ya tenemos la 1:00 p.m. con 19 minutos, 1:19 p.m. ya. Seguimos junto a la radio La Voz Siempre de las Huitecas en esta horita para seguir acompañándote y recordarles que la barcaza Keulat está ahí fondeadita en el muelle de conectividad para que ustedes puedan igual ya acercarse. El Club Deportivo Naval, hoy día a las 6:00 p.m, también va a estar realizando su rifa. Recordarles que la comunidad de Repollal igual lo está esperando ahí arriba en Repollal con todas sus cositas ricas. Ya están haciendo sus curantos, tienen sus cazuelas de chorga seca con repollo, tienen empanadas de marisco, empanadas de carne, tienen choro al alicate, tienen de todo allá. Recordarles que hay un bus adicional a las 3:00 p.m. 3:00 p.m. hay un bus adicional para las personas que quieran ir a esta primera peña folclórica, ¿ya? Ahí están invitados. Y a las 5:00 p.m. sería también el último bus del recorrido. Esa es la información que les puedo entregar entonces con motivo de la movilización para poder asistir a la primera peña folclórica que está realizando la Junta de Vecinos número 3 de Repollal Alto.

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0: Muy bien, ya tenemos la 1 de la tarde con 31 minutos. Tenemos 21 minutos para 29 minutos ya para las 2 de la tarde, 29 para las 2. Ya vamos a regalar los últimos numeritos del Club Deportivo Naval, que hoy día ellos tiran su rifa a las 6 de la tarde. ¿Quién canta esta canción? A ver.
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0: ¿Quién canta esta canción? La que me diga quién canta esta canción, ya. Se lleva un numerito de rifa de el Club Deportivo Naval. Para mi querida Victoria, que ella también me había respondido, me había respondido hace ratito que ganaba Francia. Igual te anoté ya, te anoté a ti nomás, ¿ya? Muy bien, don Pedrito también, don Pedrito Sánchez me decía que Francia va por penales, ¿ah? Francia va por penales, así que también lo anoté por ahí a don Pedrito. Igual, ¿ya? Mi querido amigo Carlito entonces me dice que es José Vélez, ¿correcto? José.

Bien, ahí estamos entonces también con mis queridas auditoras que están ahí comprando numeritos. Recuerde que esta rifa es hoy día a las 6 de la tarde, 6 de la tarde. Y te invitamos para que te acerques, obviamente, ¿cierto? Ahí a la a lo que es la programación, la transmisión a través de la radio Melincana FM y el Facebook del Club Deportivo Naval. Ahí van a estar entregando este sorteo. Ya, ahí tengo otra auditora que dijo José Vélez, ¿ah? José Vélez. Ok. Ahí estamos entonces. Ya. Regalando los últimos numeritos del Club Deportivo Naval, que el día de hoy entonces va a estar realizando el sorteo de esta rifa.

muy bien, vamos a regalar, me quedan dos numeritos todavía por aquí para regalar de el Club Deportivo Naval, que el día de hoy entonces va a estar realizando su rifa. ¿Quién canta esa canción? Me quedan dos numeritos, pero los que participaron ya no, ¿ya? Tienen que darle la oportunidad también a otras personas, ¿ya? Aquí voy a enviar otra cuenta para mi querida auditora. Ahí, ¿ya? ¿Quién canta esa canción? Para que ustedes se ganen un numerito más de... No, no es Maciel, no. No es Maciel. No es Maciel. Ya. Empieza con I. Empieza con I. ¿Eh? Isabel Pantoja, correcto. Isabel Pantoja. Muy bien, mi querida. Ya. ¿Y qué dice mi auditora? Isabel Pantoja. Ok, muy bien. Ahí tenemos ya los dos numeritos regalados entonces. De el Club Deportivo Naval por haberme regalado también dos listas para poder jugar con mis auditores, obviamente, y mis auditoras, ¿ya? Isabel Pantoja, entonces, ahí Yasna y Patti respondieron muy bien. Así que ahí los voy a anotar a ustedes, ¿ya?

Muy bien, ya tenemos la 1 de la tarde con 54 minutos. Tenemos 6 minutos para las 2 de la tarde. Recuerde que hasta las 2 de la tarde lo acompaño con todo lo que es la programación de esta hora de la tardecita. Un saludo cariñoso para todos ustedes, mis queridos vecinitos. Recordarles también que estamos invitando para que ustedes puedan participar de esta primera peña folclórica de este gran curanto también que están haciendo allá a nuestros queridos vecinos de Repollal. Hay también las ricas empanadas de marisco, las ricas empanadas de carne, los choros alicate. Hay la cazuela de repollo con cholga seca. De todo hay allá arriba en Repollal. Recordarles que si no alcanzó a ir en el bus de las 1 de la tarde, contarte que a las 3 de la tarde también hay una vuelta adicional. A las 3 de la tarde. 3 de la tarde. Y la otra vuelta es a las 5 de la tarde. 5 de la tarde. Para que ustedes, si gustan, ¿cierto?, pueden ir a disfrutar de esta tarde también que están invitando ahí los vecinos de la Junta número 3, de la Junta de Vecinos número 3 del sector de Repollal Alto. También quiero informar a mis queridos vecinitos que cobran sus pensiones y sus subsidios. Quiero contarles que de parte del Instituto de Previsión Social, IPS, está informando a todos los beneficiarios de la comuna La Guaiteca que por fuerza mayor, el pago correspondiente a este mes de julio se va a estar realizando el día lunes 27 de julio. En lugares y horarios habituales: Repollal Bajo a las 10:30, términos 10:45, Repollal Alto a las 11:30, término 11:45, en Melinca a las 12:30, término 13:30. Ustedes ya bien saben que el pago de Repollal es puerta a puerta, ¿cierto? Y en Melinca es ahí en el Centro Cultural. Como yo le contaba, estaba programado el pago para el día lunes 20, ¿ya? Para el día lunes 20 estaba programado el pago. Pero ahora, ¿cierto? El día jueves me llegó esta información donde nos decía que el día lunes 27 sería el pago acá en la comuna de Las Guaitecas, ¿ya? Ok. Eso, mi querido vecinito, para que ustedes también obviamente se informen. Esa es la idea, que ustedes estén informaditos, porque muchos quizás van a esperar sus pagos el día lunes 20, y lamentablemente ellos dicen que por fuerza mayor, el pago se va a estar realizando el día lunes 27 de julio. Así que ahí hay una tarea también. Yo siempre digo tarea. ¿Por qué? Porque la otra vez cuando hablamos con el director del IPS, él dijo claramente que todas estas fechas eran una coordinación que se hacía por el año. Por el año. Entonces, hay que preguntarle entonces ustedes cómo cambian fechas. ¿Cuál será la fuerza mayor que tienen? Que se atrasaron prácticamente una semana. Una semana se atrasaron con el pago. Y hay muchos vecinitos que viven de su pensión que están esperando. Ahora tenés que esperar una semana más. Así que nada que hacer. Nada que hacer ahí con esta información que obviamente, ¿cierto?, le hago llegar a ustedes también. 2 minutos para las 2 de la tarde.

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Ya tenemos las 2 de la tarde ya con 7 minutos, 2 con 7 minutos ya. Aquí ya finalizando todo lo que es esta programación aquí en su radio La Voz del Ciprés. Agradecer a todos mis queridos auditores que como cada día tarde, cada día sábado, se hacen acompañar de la radio, ¿ya? Se hacen acompañar de la radio La Voz del Ciprés, por supuesto. Donde obviamente estamos solicitando que ustedes también sigan orando por nuestra querida Nicole, donde obviamente, cierto, le pedimos al Padre Celestial humildemente que extienda sus manos sanadoras sobre Nicole, que ella está enfermita y que le rogamos, ¿ya? Le rogamos a Dios que le brinde alivio y consuelo también en estos momentos. Queremos también pedirle, ¿cierto?, al Señor que ayude y a los médicos que están con Nicole ahí para poder restaurar una obra, un milagro también en su vida, en su salud. Así que sigamos pidiendo por nuestra querida Nicole. Que todos esos males desaparezcan, ¿ya? Que todos esos males desaparezcan y que obviamente, ¿cierto?, funcione correctamente según su diseño perfecto que nos hace a cada uno Dios, ¿ya? Así que vamos a seguir pidiendo a todos los hermanos evangélicos, vamos a pedir a todos los hermanos católicos para que podamos ahí unirnos en la oración. Recordarles también a ustedes que hoy día a las 4:30 de la madrugada llega la Virgencita del Carmen, ¿ya? Llega la Virgen del Carmen, donde estamos invitando también a toda la comunidad. Mañana tenemos la Santa Misa a las 11 de la mañana. 11 de la mañana la Santa Misa. Y también tenemos la invitación para mañana a las 3 de la tarde, lo que va a ser esta procesión hacia la Capilla San Judas Tadeo en Repollal. Y a las 4 de la tarde se va a estar realizando una Santa Misa también allá en Repollal. Así que invitamos a todos quienes quieran acompañar también, que tengan vehículo para acompañar en esta hermosa procesión que vamos a estar recibiendo a nuestra querida Virgencita del Carmen. Que la Virgencita del Carmen también, por supuesto, cubra con su manto también a nuestra querida Nicole. Le rogamos este milagro, para que pueda restaurar su salud también de nuestra querida Nico. ¿Ya? Así que confiamos en nuestro Padre Celestial, confiamos en sus oraciones que ustedes también, obviamente, están realizando en su casita en silencio. Muy bien. El día lunes ya estaremos con el Padre Edito acá en la radio para poder entregar también toda la invitación a las programaciones que viene con esta visita de nuestra Virgen. Y recuerde entonces que a las 3 de la tarde, hay un viaje del bus adicional para todos los que quieran ir a degustar de todas las cosas ricas que están haciendo nuestros queridos vecinos de la Junta de Vecinos de número 3 de Repollal Alto, ¿ya? Ahí está el curantito, empanadita, chorro al alicate, cazuelita, de todo hay ahí arriba. Y cosas dulces también. Hoy día a las 3 de la tarde hay un bus, a las 5 de la tarde hay otro bus para quienes quieran, ¿cierto? Ir a disfrutar de una tarde allá en Repollal Alto. Ok, muy bien.

0: Vamos, Raimundo.
1: Joder, tío. Aquí no llegamos nunca.
2: Echamos la hitombre.
3: Vamos, vamos. ¿Cómo era? ¿Cómo era?
4: Sí, mija, sí.
1: Vamos, vale, tío. Mira, mira. Afinar un poquito.
3: Ahí, ahí, ahí. Pues nada, para ti.

Muy bien, ya tenemos las 2 de la tarde con 32 minutos. Ya comienzo a despedirme, mis queridos. Aquí queda todo lo que es la música programada para ustedes, ¿ya? Cualquier cosita, cualquier información que tengamos, obviamente siempre ahí vamos a estar informándole a todos. Ya hemos hablado de todas las actividades que tenemos, todas las invitaciones, pidiéndole la oración para nuestra querida Nico, por favor, ya, los milagros existen, vamos a pedirle mucha oración y para que Diosito lo envuelva ahí en lo que es la sanidad que estamos pidiendo para nuestra querida Nico. Para mi querida Ivoncita, mi Pellito, para que estén con toda la fe del mundo, ¿no?, que los milagros existen. Así que seguimos invitando a la oración para nuestra querida Nico. Yo les dejo un abrazo cariñoso a todos ustedes y el día lunes estaremos de vuelta para seguir acompañándolo a ustedes. Un abracito. Chao.

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